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1: Sí, porque bueno, es cierto que según las encuestas pues ha bajado el nivel de inseguridad en Sant Andreu, porque los delitos han disminuido, han aumentado las sanciones por incivismo, porque se ha puesto en marcha la ordenanza contra el incivismo, que podían haberla puesto a principios de la legislatura, porque realmente por la media de sanciones que han puesto cabría la pena pues que se hiciera desde el principio de la legislatura, no esperar el último año para ponerla en marcha, que yo no sé hasta qué punto esto nos podemos darnos golpes en el pecho por haber puesto tantas denuncias por incivismo, porque al final esos son actos incívicos que cometen nuestros ciudadanos y por lo tanto hasta qué punto esto es para sacar pecho. Pero bueno, creo que también aquí a veces no aprendemos de otra manera que no sea cuando se nos toca el bolsillo, y también habría que ver cuántas de estas multas por incivismo se han puesto a personas adultas y cuántas se han puesto a menores, que quien se responsabiliza al final es el padre, que es quien paga. Entonces, bueno, está bien que la gente empiece a escuchar que lo que haces que no está bien, pues al final tiene una multa, que es lo que te echa para atrás. Y es cierto que bueno, si ha bajado el número, oye, pues mejor que mejor, ¿no? Pero la sensación no es esa. Esa no es la sensación, y solo falta que pises la calle para que te digan que esa sensación de inseguridad está presente todavía, por mucho que en las encuestas hayan bajado el número de delitos.
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1: Bueno, entre todos estos proyectos que han presentado el equipo de gobierno, que como has podido ver, porque lo has leído y estamos hablando de ello todos los días, son muchos y muy variados. Yo creo que el más importante, no sé si el más importante, pero uno de más envergadura, es el proyecto de la comisaría, de la nueva comisaría. Ya no solo por el valor que cuesta hacerla, sino porque dar unos recursos a las personas que tienen que velar por nuestra seguridad, creo que es importante, tanto de ubicación como de espacio, como para tener calabozos, como para dar un entorno de trabajo adecuado y apropiado para proteger a nuestra ciudad, que somos pues más de 27.000 personas. Por lo tanto, creo que es uno de los proyectos más importantes de los que se van a poner en marcha si encontramos financiación, porque ya sabemos que el anuncio fue vamos a hacer esta comisaría que va a ocupar la planta primera del ayuntamiento, pero no tenemos dinero para hacerla todavía. Que es como la mayoría de los anuncios que hace este gobierno, y es que vamos a hacer, pero escolta, aquí paga. Ah, pues no sabemos encara. No sabemos dónde surtirán, pero ya surtirán. Entonces, estas cosas son las que a nosotros como grupo municipal del Partido Popular nos echa un poco para atrás. Es decir, la responsabilidad de anunciar algo es porque tienes la certeza de que lo vas a poder llevar a cabo, porque tienes la financiación. Esto de Fébula Coulombs, sin tener nada en la mano, sin decir, mira, esto va a ir así, va financiado por aquí, vamos a pagar tanto, al final nosotros como ayuntamiento vamos a pagar X parte que va a ser tanto. Pero no se hace así. Es más, se presenta a la comisaría el coste de hacer la comisaría, pero no se presenta el coste que representará cambiar lo que es la sala del pleno, bajarla abajo, en principio ir abajo, lo que conlleva mover una estructura de arriba abajo, ni más ni menos. Eso no forma parte del proyecto, y yo creo que yo creo sinceramente que este gobierno trabaja más de cara a la galería, más de cara a quedar bien, más decir, mira, porque hemos hecho, porque vamos a hacer, porque no sé qué, pero luego se queda a mitad, porque ni te facilita toda la información, ni te dice un proyecto que empiece y que acabe con todo lo que supone hacer ese proyecto. No solo hacer la comisaría, sí, la comisaría, pero tienes que habilitarlo de abajo. La pista Johan Cruyff eran 170.000 euros, acabamos pagando 195.000 euros. Una pista que es un conflicto vecinal entre los vecinos que viven allí y los usuarios de la pista, porque no respetan las normas, porque no hay

0: un civismo, porque no hay una puerta que cierre eso. Y además que esto se ha podido ver en los últimos plenos, porque ya es recurrente, los vecinos vienen a la audiencia pública a quejarse y desde el ayuntamiento pues no acaban de darle una respuesta que solucione sus problemas diarios, que son diarios. Y como esto, pues otras cosas que entendemos que no se puede agradar a todo el mundo, pero cuando hay soluciones fáciles tampoco entendemos que no se lleven a cabo.
1: Si hagués de destacar una decisió important presa pel Partit Popular en aquesta legislatura, o sobretot en el darrer any, quina seria?
0: Pues mira, yo creo que la mejor decisión que hemos tomado es coger el toro por los cuernos, ser muy claritos en lo que nosotros queremos, decimos, trasladamos, que se nos entienda, no emplear este vocabulario político que hablas mucho y no dices nada. Nosotros somos muy directos, no queremos dar vueltas al asunto. Cuando hay un problema hay que afrontarlo y hay que buscar una solución que sea la mejor para la gran mayoría de los ciudadanos. Y creo que esa ha sido nuestra ventaja más buena. Es decir, no porque el señor alcalde nos quiere quitar la palabra vamos a callarnos. Ya tiene el último turno de réplica que no nos deja hablar. Por lo tanto, cuando nos toca intervenir, por mucho que nos interrumpa, pues pedimos nuestro derecho a hacer una intervención y a explicar nuestro posicionamiento. Que esto es algo que hemos encontrado que en esta legislatura, que yo no había vivido en otras, es pues este resquemor contra nuestro grupo, simplemente porque opinamos diferente a la gestión que está haciendo el equipo de gobierno. Y esto parece que no acaban de entenderlo. En política, nosotros los primeros somos la percha de las hostias muchas veces, porque no aprecian, nos miran más por las siglas que por la persona que está al frente y que es la persona que está trabajando por y para San Andreu. Y nosotros entendemos que hayan opiniones distintas, pero respetables todas. Y no por eso no vamos a hacer callar al otro, como se nos hace callar en muchísimas ocasiones.
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0: Pues mira, parece que estabas ahí visualizando la pregunta, porque más o menos lo acabo de decir. Los plenos, complicados, muy complicados, porque aparte de lo que ya hemos dicho en muchísimas ocasiones y que eso es así y que es
1: que si ha habido más confrontación política o creo que ha habido más confrontación política.
0: Sí, la ha habido y dudo mucho que no la haya y no será por nuestra parte. Los plenos, igual que los plenos en otros actos que se hacen, como las comisiones y demás, la información muchas veces brilla por su ausencia o te la envían 4 horas antes de la reunión, que tienes que debatirla, o como hicieron con los presupuestos, estos últimos presupuestos, que nos lo enviaron 48 horas antes de llevarlo a pleno, como sobrevenido, que esto no había pasado en la vida. Son cosas que, aunque yo no lleve 30 años en política, sí que sabemos que tienen unas pautas y tienen unos procedimientos, y que simplemente, nada más que por ser persona, no vas a mandarle a alguien que tiene que estudiarse una documentación enorme 4 horas antes de la reunión. La falta de transparencia, esto ya es de cajón en este tipo de gobierno, en este gobierno en concreto, con respecto a la oposición. Luego, los enfrentamientos, pues claro que los hay. ¿Por qué? Porque primero, que yo soy una persona muy vehemente, y es cierto que cuando creo en algo lo defiendo pues a capa y espada, pero también es cierto que cuando yo veo que podemos llegar a un entente, pues no valen los enfrentamientos. Lo que hay que hacer es trabajar por y para solucionarlo. Pero claro, cuando te dicen la más tesa y cuando vas a coger la mano te la quitan, porque te la quitan, poco podemos hacer más que el derecho al pataleo, porque al final es, yo vengo aquí a defender algo que me han pedido mis conciudadanos, algo que nosotros como Partido Popular y como la Sonia del Partido Popular estamos solicitando al ayuntamiento. Pues por lo menos déjennos explicarnos, déjennos solicitarlo, y luego ustedes díganos cuál es su opinión con respecto a este tema en concreto. Pero que lo de la maestesa no, ya no cuela, ¿eh?
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1: ella ja venia d'una experiència prèvia d'anys anteriors,
0: sí, sí,
1: no?
0: Sí, pero mucho más relajada, también te digo, ¿eh? Porque tenían, porque facilitaban, no sé si es porque mi antecesor pues tenía muy buena relación con el equipo de gobierno y por lo tanto yo tuve la suerte de heredar este comportamiento, este trato, este propón y nosotros te escuchamos y lo llevamos a cabo juntos, que la diferencia es que ellos sí que estaban abiertos a escuchar. Nosotros como equipo, como partido de la oposición, no podemos ejecutar nada de lo que propongamos, pero sí que podemos hacerlo junto con el equipo de gobierno. Eso hubiera sido para mí una legislatura maravillosa, la de este año, si hubiera podido ser así. Es decir, que hubiera una comunicación lo suficientemente fluida como para poder llevar a cabo proyectos conjuntamente. Algo que entiendo que como todos lo que queremos es lo mejor para San Andreu de la Barca, en algún punto coincidiríamos. A lo mejor no en las prioridades, pero bueno, siempre se puede llegar a un entente. Pero bueno, no se ha dado esta posibilidad y por lo tanto nosotros desde la oposición trabajamos y no dejaremos de trabajar hasta el último día.
1: ¿Qué es el que más le agrada a la política municipal?
0: Para mí, creo que lo hemos comentado en alguna ocasión, es el poder recoger del tú a tú, ¿no? De lo que te vienen a explicar, de lo que te quieren decir, de escuchar su problemática, de saber si realmente podemos echar una mano, de trasladarlo en la medida de lo posible a lo que es el ayuntamiento, a que se le dé salida a ese problema. Yo recuerdo pues la plaza grande del Palau pues tenían ese inconveniente con que no podían entrar los vehículos de bomberos a la plaza y bueno, pues conseguimos que entrasen porque se adecuase el acceso. Eso para nosotros, o sea, conseguir algo que realmente ayude, pues ya te compensa todas las horas que hayas podido trabajar o todas aquellas cosas que no has podido conseguir, pero que haya algo que sí y que haya un colectivo que se beneficie de eso, ¿no? Entonces, para nosotros, la política municipal, lo bueno que tiene es que estás trabajando para tus vecinos, con tus vecinos y eso es no sé, es recompensa, emocionalmente es recompensa.
1: ¿Y el que menys? ¿O hi ha alguna cosa que menys? ¿Que li agradi menys de la política municipal?
0: Bueno, a ver, lo que menos me gusta son las discusiones que solemos tener en los plenos, que aunque parezca que no me gustan, porque a nadie le gusta discutirse y porque conlleva un desgaste. Un pleno lo hacemos tan largo, peleamos tanto, pero yo creo que es consecuencia de que no, como no podemos llegar a ningún sitio como oposición porque no nos dejan avanzar, entonces y como hay tan pocos partidos en la oposición que levanten la voz, porque realmente en la oposición solo está el PSC y nosotros el PP, que confrontamos, aportamos, comentamos todas las acciones de gobierno, pues yo creo que ese es el lo que menos me gusta, pero no porque no sea combativa, que sí, sino porque al final el resultado es el mismo. Es decir, nosotros tenemos, bueno, el PSC aún, pero nosotros tenemos muy poca fuerza, somos un regidor y con la fuerza de un regidor queremos conseguir muchas cosas y por lo tanto necesitamos ser un número mayor de regidores, por lo menos para que se nos tome algo más en serio en lo que es el consistorio, porque claro, ahí dirán, oye, para una que es hace mucho ruido, pero es solo una, entonces...
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1: Partit Popular?
0: Hombre, me voy a poner un 8.
1: Som Sant Andreu?
0: Un 6.
1: Partit del Vox.
0: Vox? Te he dicho un 1, ¿no?
1: Un 1, val. Partit dels Socialistes de Catalunya.
0: Le voy a poner un 7.
1: I fem Sant Andreu?
0: Aquí me lo pones muy difícil. Yo le pondría... No quiero poner un 0, voy a poner un 5.
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0: Ojalá y por mí sí, evidentemente. Yo estoy disponible, me pongo a disposición del partido para poder ser cabeza de lista de mi pueblo, como llevo siéndolo desde el 2015, creo. Sí, 2015. Entonces, yo encantada. Además que me gusta mucho. Esto es totalmente... ¿cómo se dice, Jordi? Ayúdame. Cuando no, es algo que...
1: Vocacional.
0: Eso es. Gracias. Vocacional, porque esto aquí estás porque te guste, no porque vayas a vivir de esto, ya te lo digo yo. Y entonces yo me encanta lo que hago. Me gusta muchísimo... la interacción con los ciudadanos, poder conseguir cositas, y lo que más me gustaría, por supuesto, sería poder tener la capacidad de hacerlo. O sea, ya el día que lleguemos a la alcaldía, esto, a ver, me va a costar un poquito, pero yo estoy ahí a ver si lo consigo. El día que podamos llegar a la alcaldía, me gustará muchísimo más poder llevar a cabo todos y aquellos peticiones que podamos hacerlo y que se puedan recoger. Ojo que yo siempre digo lo mismo, yo no te voy a decir, sí, tranquilo, no te preocupes, esto se va a hacer. No, yo lo primero que digo es, primero hay que estudiarlo, y si se puede hacer, se hará. Pero si no se puede hacer, también te lo voy a decir. Es decir, en alguna conversación, yo me acuerdo que cuando estábamos en pleno barullo de los institutos, de que había niños que habían cambiado, los que estaban en el Palau iban a Guatemala y al revés, yo hablaba con las madres y le decía, mira, yo lo que no puedo prometer es que esto se vaya a cambiar, porque no está en mi mano. Ahora, ¿que vamos a hacer todo lo posible? Sí, pero no te voy a prometer lo que no sé si lo puedo hacer.
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0: Gràcies a vosaltres, Jordi, permíteme que le diga a nuestros oyentes que disfruten del verano, que se protejan. Ahora tenemos unas temperaturas súper altas y estamos con los fuegos cada día sí, día también. Que nos protejamos, que disfrutemos del verano, que descansemos y que cojamos fuerzas para septiembre. Gracias a vosotros.
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3: Entonces vamos a decir buenas noches ya.
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2: Pues estamos somos viejos ya.
1: Media vida, ¿eh? Media vida en el escenario.
2: Sí, sí, sí.
1: Como decía una canción, volaros sin darnos cuenta la hoja del calendario.
3: ¿Dónde?
1: Hasta los años 80 está un pequeño escenario.
2: Eso es Romero de la Puebla, que sí.
1: Exacto, y con qué fuerza nos latía a los tres el corazón.
2: Sabía yo.
1: Y ahora, pues mira, miramos para atrás, media vida.
0: dels inicis de Los Sobraus, ¿cómo es va a formar el grupo ahora, fa 30 años?
2: Bueno, pues hace en el año 86, 85.
1: Sí, porque Sobrao llevamos desde 95, 30 años, pero juntos llevamos claro. 86, sí, Juan Luis, sí.
2: Sí, 86, por ahí que recuerdo que un compañero me dijo, vamos a ver a unos amigos y tal. Bueno, y ahí cuando os llamabais de otra forma, que no me acuerdo. ¿Cómo era?
1: Primero nos llamábamos Con Alma.
2: Con Alma, eso.
1: Y luego entró Juan Luis, entró Juan Carlos, y entonces ya nos pusimos Gente del Sur. Pero llevamos un añito nomás.
2: Y en el 87 ya grabamos la primera.
1: Exacto.
2: Primeras rumbas sevillanas, pasodobles y autóctonos de Andalucía.
0: ¿Hi ha algun secret al fet d'estar 30 anys com a Sobraus, des de l'any 86 als tres junts?
1: Es que, no sé, porque nosotros vemos el día a día y somos como una familia. O sea, hemos crecido juntos, digamos, hemos visto todo lo que pasa en la vida normal. Quiere decir, formas familia, tienes hijos, a punto de tener nieto, hay quien tiene nieto, hay quien que está a punto, yo todavía no, estoy esperando, bueno, quiero decir, es el ciclo de la vida y poco a poco nos hemos estado llevándonos bien, siempre, como hermanos, siempre, los mejores amigos.
2: Que 20 años parece que dice que no es nada y parece que es acierto, ¿eh? Miras atrás y dices, coño, ¿qué ha ocurrido?
1: Sí.
2: Mucho,
3: Son muchos años juntos y no somos como una familia, somos una familia.
1: Sí, exacto.
3: Una familia.
0: Després dels concerts, ho seguiu veient vosaltres o només us veieu quan hi ha una actuació,
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1: No. A la setmana lo vemos. Ahora es cuando menos nos vemos y nos vemos lo menos un par de veces o tres a la semana. Sí. Y es cuando menos.
2: Tenemos que grabar,
1: claro.
2: Presentamos temas, ensayos...
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0: Déu-n'hi-do, no? Aconseguit, no?
1: Claro,
0: el que heu fet, no?
1: Echamos la vista atrás y dices, ¿todo esto hemos hecho? Pero en realidad no te das cuenta, lo que decíamos antes, ¿no? El tiempo va pasando, no te das cuenta de lo que has hecho hasta que alguien, por ejemplo, como tú o los medios, nos lo recuerda, ¿no? Decimos, es que para nosotros es normal, no lo hemos visto como... Sí que lo hemos tratado como un trabajo, está claro, lo hemos tratado como si fuera, como es, nuestro trabajo, máximo respeto al que se merece respeto, que decía al público, máximo respeto. También nosotros tenemos unas bases sólidas, quiere decir... Lo que hacíamos de Gente del Sur nos ha servido muchísimo para ahora, para esta carrera profesional, ¿no? Y esa base, pues, es importante. Luego tenemos unos cánones a seguir. Somos políticamente correctos, no hablamos de fútbol, no hablamos de política, no hablamos de... Hay cosas que no, es decir, eso no es nuestro mundo. Pero no solamente las canciones, bueno, en nuestra vida diaria también.
3: No hablamos de fútbol ni de política. Nosotros no.
1: Yo sí.
3: Él sí.
0: Él sí, ¿no?
1: Sí, pero no me oye, no me hacen ni caso.
2: Somos políticamente correcto ante la radio, los medios y eso, pero después por
3: un viaje largo es muy largo, ¿eh?
1: Sí.
0: Da para mucho, ¿no? Un viaje largo, ¿no?
3: Sí, sí. Y no se cansa, ¿eh?
1: Me gusta el fútbol. Los domingos por la tarde.
2: Es la mayor de sus aficiones.
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1: Sí, contarlo, el que más.
3: Sí. Aguantar eso un tiempo, como el tiempo que llevamos, es bastante difícil, sí. Pero bueno, tenemos la suerte de que se nos conoce o reconoce cuando se oye por radio, saben que somos.
2: Tenemos la fórmula Sobraus, que es nuestra.
1: Sí, sin querer, o buscando fórmulas en su día. se inventó esto que vosotros mismos, como los medios, lo llamasteis Tecnorrumba. A partir de ahí hemos seguido, no hemos intentado, creo que lo hemos conseguido, actualizar. Sí que es verdad que hemos tenido temas Tecnorrumba actualizados, que el público es soberano, el público pues no le ha gustado. Bueno, como tiene que ser. Eso nos da más fuerza, no nos hunde, al revés. Nos da más fuerza para decir, ¿cómo? Que este tema no ha gustado, vamos a por otro. Y vamos a por otro y rebuscamos y buscamos y rebuscamos, investigamos cómo están. O sea, tú ahora mismo nos puedes, te podemos decir perfectamente cómo funciona una canción de reggaetón, qué es lo que hay que hacer, lo mismo que es lo que hay que hacer con unas bulerías de Cádiz. Lo mismo, o sea, somos investigadores de la música, entonces siempre intentamos buscar ese punto que no hace nadie.
3: De hecho,
1: y eso es el sello Sobrados.
3: En el 2000 y poco se hizo el primer disco de reggaetón, rumba reggaetón, que lo hicimos nosotros.
1: Sí, en 2005.
3: 2005.
1: 2005 fue el décimo aniversario. Hicimos un doble disco, como era el décimo aniversario, pues queríamos hacer un doble disco. Uno, las canciones que nos marcaron a nosotros de pequeño, versionadas por Tecnorrumba, y otro, reggaetón. Rumba reggaetón. Fuimos los primeros también a hacer rumba reggaetón. Ahí está, que mucha gente pues no le gustó mucho eso.
0: O sigui, ara sí, parlem del reggaetón, els precursors vosaltres.
1: De la rumba reggaetón, sí.
0: Rumba reggaetón, ¿eh?
2: Sí, porque reggaetón no.
1: No, reggaetón
0: no. Eso es otra historia, ¿no?
1: Sí, sí, es otra...
0: El desembre del 2025 veu presentar un videoclip gairebé en festes de Nadal, Recatà, un videoclip especial perquè ha estat rodat a Sant Andreu de Barca i a Can Salvi, concretament.
2: Uh-huh. Sí, sí, Rubio sabe de esto.
1: Pues nada, dijimos, ¿dónde rodarlo? Y el marco buenísimo, Can Salvi está precioso. Y más en nuestra casa, muy fácil. Lo grabamos en mediodía, cuando normalmente tardamos un día o dos. Pero sí, sí, se hizo fácil con dos chicas, dos amigas nuestras que se sumaron para bailar. Dos, no, tres. Tres. Otra es la...
2: Mi nuera.
1: Tu nuera, exacto.
0: Tres chicas de aquí. Tienen de la familia, ¿no?
2: Claro.
1: Sí, una chica de Corbera, otra aquí San Andrés y su nuera.
3: Buscamos no pagar.
1: Exacto. Entonces buscamos la familia. Y está bien, pedimos permiso. Oye, se puede hacer en Can Salvi, va a estar muy chulo, no vamos a romper nada, no vamos a ensuciar nada, ya somos grandes, vamos a portarnos bien. Y el guardia de allí no se fiaba mucho, estaba todo el rato detrás nuestro, pero vio que nos portamos bien y ya nos dejó. Y sí, sí, sí, un gusto hacerlo en Can Salvi, ¿eh?
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2: Bien, lo que pasa que nos tendría que habernos apoyado un poquito más en promoción y invertir un poquito más, pero bien, el tema es muy bueno y a la gente le gustó mucho, pero inversión.
1: Claro.
2: Más inversión.
1: Sí, sí, sí, sí.
2: O sea, siempre pedimos más.
1: Como siempre pedimos más, que es que los medios apoyen más, que tal.
3: Queremos
1: pero,
3: más.
1: Claro, pero hay una cosa que sí que tenemos clara, ¿no? Que es decir, los 30 años también es para lo bueno y también para lo no tan bueno. Quiere decir, los medios de comunicación siempre nos han apoyado. Y es normal que cuando tú ya llevas X tiempo, 10, 12, 15, 20 años, pues el apoyo sea menor. Pero no porque seamos más malos, no, sino porque sale gente nueva. Sale gente joven, sale música nueva, sale, y hay que apoyar eso, es normal también.
3: De todas formas, claro, tenemos suerte también, ¿eh? Porque tenemos apoyo importante de emisoras importantes nacionales que nos apoyan sí o sí, siempre.
1: Sí, siempre. Entonces, los medios, y luego después, como vosotros, ¿no? Las locales, los amigos de siempre.
3: Dicen, eso, que, eso es indiscutible.
1: Claro, dices que Radio San Andrés os apoya. Vamos a ver, si en mi casa no me apoyan, ¿dónde voy a ir? Y bueno, claro, sí, a veces habéis dicho... Esta canción está regular de los sobrados, ¿eh? Claro, sí, sí, sí. Vale, vale, vale, está bien. Pero otra vez sí que habéis dicho, esta es buena. Entonces todo eso, todo suma.
0: ¿Tendré un nuevo disco o no de los sobrados?
2: Pero...
3: Yo espero que el año que viene sí, posiblemente sí. Hay disco.
2: Puede ser.
1: Puede ser, sí.
3: Posiblemente haya una historia de marketing especial. Posiblemente, no quiero desvelar mucho, pero...
1: No,
3: sí.
1: Porque estamos en negociaciones y...
3: Estamos negociando.
1: Y hay quien dice que sí, hay quien dice que no, pero... Yo creo que va a ganar, sí.
3: Hay más sí
2: que no. O sea, lo que pasa es que ahora, como no se venden discos, pues también, a ver, ¿lo hable sacarlo?
3: ¿Ha visto, el que no?
2: Es viable sacarlo porque vamos a tirar 12 tiros al aire para que después...
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2: Si nos promete...
0: Si havien diverses canciones, al final se hacía el disco, no?
2: Yo creo que si nos promete, digo, compañeros, que van a promocionar 5 temas bien potentes, pues somos capaces de hacerlo, ¿no? 12 sí, claro. Canciones.

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1: Claro, estás en tu casa, entonces... que sí, que es muy bonito que te diga, oye, vengo de Alemania, vengo de Ecuador, vengo de Uruguay, vengo de... Todo eso es muy bonito, todo eso es genial y te enorgullece, pero amigo, como en tu casa, en ningún sitio. Entonces, quizás yo soy el menos indicado para hablar de eso porque es que vamos a estar, yo por lo menos voy a estar muy, muy, muy a gusto. De hecho, la negociación para que viniéramos duró 10 minutos, no duró más. Rápidamente, enseguida nos pusimos de acuerdo. Voy a decir, vamos a ver, si es que en mi casa, ¿cómo no voy a cantar en mi casa? Claro. Lo que haga falta. Ahora son los compañeros los que. Sí. Si consta, es que no hemos criado aquí.
2: Nos consta que él puede decir poca cosa porque es de su pueblo y se le puede tirar encima. Pero nosotros nos consta de que nos quieren mucho aquí en el pueblo. Y siempre nos han apoyado, siempre. El ensayo, actuar aquí, lo que necesitamos, aquí están siempre para nosotros.
3: Y siempre lleno.
2: Hay que agradecerlo.
3: Y siempre lleno,
1: Sí.
3: Siempre a reventar aquí.
1: Sí, es lo bueno, ¿no? Es lo que cantas en tu pueblo, que muchos dicen, no eres profeta en tu pueblo. Pues nosotros sí. Pues nosotros sí. Cada concierto que hemos hecho sobrado aquí, aunque sea, yo qué sé, en el teatro pagando o en la calle, siempre ha estado lleno. Entonces, eso se agradece una cosa.
2: Esperemos que el viernes es igual, ¿eh?
1: Claro.
2: Que nos falte la gente.
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0: Com serà el concert? 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
3: Uf, eso tú.
1: Es que,
0: alguna exclusiva, algun detall?
1: Vamos a ver, tenemos hora y media de concierto. O dos, o una. Depende de lo que el público diga. Pero vaya, en principio hemos preparado...
0: Si suena malamente, ¿eh?
1: Sí, no. Sí. Vale. Mira, vamos a dar una exclusiva. Ya dije en su día, pero no pasó mucho, lo vamos a decir. Nosotros como grupo de rumbas, que nos gusta la rumba, luego lo podemos hacer, tenemos rumba, podemos hacer... Nosotros tenemos tres grupos donde mirarnos, el espejo, que son los Chichos, los Chunguitos y Bordón 4. Yo siempre digo a todo el mundo que empieza a hacer rumba, escuchar a estos, escuchar a los maestros y a partir de ahí hacer lo que creáis conveniente. Pero los maestros son estos. Entonces le vamos a hacer un pequeño homenaje, pequeño, nuestro modesto entender, a esos maestros.
2: Como se dice ahora, un tributo, un pequeño tributo.
1: Un pequeño tributo a los maestros.
2: Para los grandes, un pequeño tributo para los grandes.
1: Exacto, entonces aparte de las canciones de Sobrado que todo el mundo conoce, yo me apuesto lo que sea con quien sea, a que si vamos a cantar, yo que sé, me lo invento ahora, 15 canciones de Sobrado, las conocen todas. Pero cuando hagamos lo de el homenaje a Chicho, Bordón 4 y Chunguito, más todavía.
0: ¿Us heu imaginat alguna vegada un grup tribut a Los Sobraos?
1: Ya no han dicho alguna vez, ¿eh?
2: Sí, no lo han dicho.
3: Bueno, al principio había. Bastante.
1: Sí, ¿no? En su día, sí.
3: En su día hubo dos o tres que sepamos que llegaron a grabar el Quiero Verte y todo.
1: Sí, verdad. Me acuerdo cuando salió Quiero Verte que íbamos por la gasolinera y si veíamos alguno lo comprábamos. Y eran de otros que hacían. Puede ser, claro. Bien fácil, vamos.
3: Que es, todo el mundo tiene derecho a ganarse la vida, ¿eh? Si hay un tributo a Sobrados, para adelante.
1: Es más, lo apadrinamos.
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2: Tú lo puedes decir, ¿cuál? ¿Cuál bueno, no puede faltar?
0: Quiero verte, zombies.
1: Exacto. Sorpresa, fuera de mí. Fuera de mí. Está obligado. Y luego...
0: Claro, si ahora preguntéssim a la gent cançons de Los Sobraos, la llista, ostres, seria molt llarga.
1: Sí, puede ser...
0: De cançons que es recorden, no?
1: Sí.
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1: Claro. Eso es bueno, ¿no? O sea, mucha gente todavía, que en paz descanse, recuerda a Georgie Dan, y dice, ¿cuáles son las canciones? Y te dicen Día 12. Pues esa es la meta, que lleguemos nosotros a ese punto, y estamos llegando, ¿eh? Dime 10 canciones de Los Sobrados, y sean capaces de decirte 10. Entonces, muy importante. Oye, te lo enorgullece, te pone arriba. Pero vaya, por muy arriba que te ponga, nosotros a tomar café, a tomar una cervecita o una manzanilla, a Manolo, al Mi Café. De toda la vida, pues ahora igual.
0: Yo soy la falca publicitaria y todo.
1: Mi café
0: de la entrevista.
1: O sea, somos los mismos de hace 30 años.
2: Como había un Mi Café de Colombia, ¿no? Me acuerdo que iba en un burro o alguien dice Mi Café, Colombia.
1: Sí, Colombia, ahí está.
2: Y sacó de ahí, ¿no?
0: El café de los cafeteros, ¿no?
1: Sí.
0: D'aquests 30 anys, quin és el moment on vosaltres considereu que Sobraos va estar a lo més alt?
2: Hombre, pues al principio.
1: Claro, al principio.
2: Del 95 a 99, 2000, eso fue apoteósico.
3: Eso
2: no parábamos, no parábamos.
3: Yo creo que fuimos el grupo más televisado de España en, ese,
1: sí,
3: en esa época, ¿eh?
1: De 5 años.
3: Sí.
2: Fuimos el séptimo más vendido en la FIBE. Superamos a Michael Jackson y todo, entonces Julio.
3: Por encima de Michael Jackson.
1: Sí, sí.
2: Por eso, el séptimo.
1: Entonces, que buscar un momento más alto, es que cada año tenemos un momento más alto. Cada año cuando hacemos una gira, cuando vamos a actuar aquí, dice, mira, como hoy en ningún sitio, pero mañana o pasado vamos a otro sitio y decía, mira, como en los viejos tiempos. Mira, digo, claro, como siempre, no como en los viejos tiempos, no, como siempre. Hasta arriba, la gente bailando, la gente cantando, lo pasamos bien. ¿Qué pasa? Que antes terminábamos un concierto y estamos con nuestro público a lo mejor dos o tres horas tomando una cerveza, dos o tres o cuatro, más no, no somos bebedores ni nada de eso.
2: Una manzanilla.
1: Y ahora pues terminamos y nos tomamos una manzanilla.
2: Él,
1: pero vamos.
2: Él sobre todo, ¿eh?
1: Sí, yo sé.
2: Nosotros no nos meto que yo me bebo mis cervezas.
1: Tus cervezas no pluralices, te tomas una, no seas malo.
2: Una y media.
0: També deu tenir molt de recolzament de diferents programes a la televisió, no? 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
1: claro,
0: encara,
1: sí,
0: més coneguts, no?
2: Sí, sí, lo que cuando había programas de tele, de salía un poco de variedad, de música, pero es que ahora no hay. Ahora sale Tu Cara Me Suena y cuatro cosas más que eso.
3: Hombre, también nos ayudó mucho la campaña que se hizo
2: televisión.
3: De televisión.
1: De anuncio.
3: Anuncio de televisión que estuvo.
2: Antena 3, sobre todo.
3: Sí, Antena 3, pero no sé si estuvimos tres meses.
1: Exacto, estuvimos tres meses.
3: Cada día machacando, quiero verte. ¿Ve? Quiero
2: es
3: verte.
2: Una promoción, lo tiene que haber hecho con el Rakata.
1: Y después con, sí, la sorpresa, sorpresa. Y después Navidad también. Y con La Buscaré también. O sea, hubieron muy buenas campañas. Y luego hubo un detalle curioso. Mucha gente no lo sabe. Lo voy a decir aquí. Un detalle curioso. Cuando hicimos el 99, El Origen de las Cosas, el disco, el Fuera de Mí, Fuera de Mí. Que la canción se llama Ya No Quiero Tu Querer, me parece.
2: ¿Cómo, eh? Fuera de Mí.
0: Sí. Acabarás cantando una canción hoy aquí a la radio.
1: Sí.
0: Prosegueix.
1: Bueno, pues cuando sacamos esa canción, esa canción no es original nuestra. Es de José el Francés. José Francés la sacó cuando él tenía 18, 20 años, hace mucho tiempo. Entonces, no pasó nada con esa canción. Entonces, a los 10, 12 o 15 años la sacamos nosotros. Y coincidió con el programa de Gran Hermano. Entonces, Gran Hermano, varios de ahí la empezaron a cantar. Barrían, fregaban, y la cantaban. Y me acuerdo yo que yo lo estaba viendo que decía, oye, qué canción más chula, ¿de quién es? Y una chica, no sé quién.
3: La de Sevilla.
1: Sí, no sé quién fue. Dice, esto es de un grupo de Barcelona, se llama Los Sobrados y cantan esto. Claro, cuando ellos empiezan a cantar, claro, José Francés, su discográfica ve el filón. ¿Qué pasó? José Francés canta su canción. Entonces nosotros nos sacan de Gran Hermano porque entramos sin querer y entonces entró una multinacional junto con José Francés.
2: Con la caballería.
1: Entró con la caballería y adiós. Entonces es el momento que tú dices, Dios, qué mala suerte, que tú has sacado una canción en su día que no ha pasado nada, la sacamos nosotros, funciona.
2: Bueno.
1: Y ahora la haces tú.
2: Pero ahí también tuvo un poco la culpa de la discográfica, tener que haber apoyado más antes que lo otro.
1: Claro, pero sí, es que eso no se sabe nunca.
3: La compañía se acojonó.
2: Bueno, pero sí, claro, se invirtió, claro, ahí sí, se acojonó, no, exacto.
3: Dijo, no, yo no puedo invertir lo que está invirtiendo.
2: Bueno, pero si invirtió ya con el primero o segundo, ¿te acuerdas que invirtió cuánto? Uh-huh. ¿Cuánto?
3: Sí, 47 digamos, millones de pesos.
2: 30 exacto, millones en
3: 47
2: publicidad.
3: 47 millones.
1: Sí, sí, publicidad. 47. Ahí podía haber apostado también. Pero claro, llega una multinacional.
0: De pesetas, ¿no?
1: De pesetas,
2: sí, sí.
1: Claro, claro.
0: Pesetas.
1: Luego,
0: son 30 años.
1: Sí, sí, sí. Luego claro, ya entraron claro. Los euros y la apuesta fue menor, pero también las promociones eran más baratas, también te digo.

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2: Paulatinamente, poco a poco.
0: Adaptarse,
1: claro.
0: ¿No?
1: Claro, claro, adaptarse o morir. Hombre, si hay una cosa... A ver, si tú quieres ponerme una balanza, lo positivo, si es que hay varias cosas positivas, ¿no? Una de ellas es que tú antes, como bien has dicho, hemos vendido 500.000 discos y el que ganaba era la discográfica. Fin. Solo la discográfica. Nosotros ganábamos de los conciertos, ¿no? Hablamos de dinero.
3: Y un mínimo de royalty.
1: Y un mínimo de royalty, pero un mínimo. Luego tú, o sea, no podías controlar exactamente qué es lo que se ha vendido. Era imposible. La discográfica te decía 100.000, pues tú decías, vale, pues será eso. Y luego después tú investigabas, por otro lado, la fábrica de discos, como tenemos amigos en todos sitios,
2: Sky,
1: y te decía, no.
2: Sky.
1: Claro, y Sky. Y te decía, no, de 100.000 no. Aquí han salido 500.000. Bueno, tú dices, bueno, oye, da igual, soy profesional, seguimos para adelante. ¿Qué pasa hoy? Que eso sí que está controlado. Hoy sí. Hoy sí que tú dices, me han escuchado 30.000, me han escuchado 10.000. Hay, yo qué sé, 500.000 bajadas de música. Hoy sí lo puedes controlar, antes no. Entonces, si hoy te corresponden 1.000 euros, pues te corresponden 1.000 euros. No como antes, te correspondía 1.000 euros y te daban 100. Y que no había manera. Yo no sé si eso es bueno o malo. Si hablamos de dinero, pues claro, evidentemente, sí. Para nosotros sí.
2: Parte buena y parte mala.
1: Claro, está todo. Que no tiene acceso todo el mundo. Quizá eso es una parte mala.
2: Parte mala fue que discográficas cerraron, echaron, claro, a toda la gente para todos lados, pero no solo eso, sino los libros, el cine, todo, claro. Al entrar a internet se fue al carajo, esas tres cosas, eso de entrada.
3: Y Operación Triunfo hizo mucho daño.
1: También hizo daño.
3: Mucho daño.
1: Cuando esos artistas de Operación Triunfo, por ejemplo, como dice Juan Carlos, hicieron daño, claro, porque si de 10 que hay, oye, los 10 funcionan, los 10 eso, ya está, pero es que de cada... ¿Quién fue el ganador de Operación Triunfo de hace 5 años? No sabe nadie.
2: Nadie, ¿cuánto hay? 20 Operación Triunfo.
1: Claro, es que ahí está el problema, porque si tú mantienes... Oye, luego después las televisiones empezaron a apostar, dejar de apostar por la música, en directo o en programas musicales, como dice Juan Luis, y empezaron a apostar, no sé si llamarlo así, no
2: los
1: sé si
2: cursos... me voy a dejar,
1: por los frikis. Llama a Tamara, llama... ¿Me entiendes qué te digo? No, todas estas hierbas que dice, bueno, vamos a ver... Que a mí no me coja un programa de televisión para ir a cantar Quiero Verte, por ejemplo, o el Rakatá. Bueno, si va Sergio Dalma, ole tú, va Sergio Dalma. O va quien sea, pero que nosotros no vayamos porque va... ¿sabes lo que me refiero, no? Leonardo Dantés, o una cosa así. Entonces tú dices, oye, no, no. Y encima no van a cantar, van a reírse de ello, que es lo que más te duele. Yo sentía vergüenza ajena. Oye, vamos a ver. O sea, lleva a este hombre... Para que cante, bueno, sí, por gusto, pero es que encima lo llevas para que reírte de él. Llevas a Tamara para reírte de él. O sea, eso fue otro cambio de ciclo. Y ahora el ciclo que hay es que no hay programas musicales.
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1: Exacto, este viene en directo con tanto isolante. Pero directo, directo, vamos. Que nos vamos a equivocar, también te digo, ¿eh? O sea, mantener la concentración durante hora y media,
2: claro,
1: es muy difícil.
2: Y ya tenemos una edad, hombre, que ya no retenemos tanto.
1: Retenemos líquido.
0: Bueno, si no, ya que el truc, ¿no? De que pones al micro al público y el público canta.
1: Eso lo usamos. Eso lo usamos.
2: La palabra antigua.
0: ¿Alguna pasada, sí, alguna vegada te ha pasado, Juan Jota, que no recordes la canción, la letra como segueix y...
1: No.
0: Yo te esclaro.
1: No lo hacemos, la verdad, porque cuando le ponemos, no sabéis vosotros, ya lo veréis.
2: Pero no pasa nada, como somos tres, no nos callamos. No pasa,
1: claro,
2: nada.
1: Sí, somos tres. Yo no me acuerdo, yo me callo.
3: No, eso lo ha pasado. También lo ha pasado que nos hemos quedado en blanco los tres en el mismo sitio.
1: Sí, eso sí.
3: Y nos hemos mirado como diciendo, sí.
1: Y el público menos. Ya veréis que le damos el micro al público para cantar estribillos que todo el mundo conoce. O sea, si ellos lo saben, yo también. Entonces.
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3: Fiesta, mucha fiesta. Divertimento, mucho.
2: Y yo solo quiero decirle que quiero verte allí, ¿eh? No me faltes.
1: Allí es. Yo quiero. Es la fiesta de la primavera. Estamos nosotros, Ana Guerrero,
3: Adrián Jara
1: y
3: Nerea
1: Estela.
2: Y el otro, hay un tributo, ¿no? También.
1: No, eso ya sea después.
2: Sábado.
1: Ya sea
2: sábado.
1: Día siguiente. Y un DJ. Vamos a ver, ¿qué más queremos?
0: Yo y me gratis,
1: gusta. Y gratis. Yo me gusta que la gente del pueblo dice: hombre, pues a ver si trae a la gente del pueblo, los cantantes del pueblo. Aquí estamos. Vamos a pasarlo bien. Asegurado que lo vamos a pasar de la leche.
2: De pala.
1: Y luego, antes de irnos, agradecer otra vez. Nosotros somos gente de radio, somos sobrados de radio, y agradecer a los medios de comunicación.
2: Y se puede decir que casi nacimos aquí, o sea que no nos dejáis, sí. No nos dejéis, papis. Sí,
3: papis. No me dejes solo.
2: No dejéis solo.
0: Abans d'acabar, alguna cançó? Cantar un fragment?
2: Venga, pues quiero verte, ¿no? Que no falte, venga.
1: Quiero verte.
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1: Una abraçada.

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1: Estos tres años.
0: El último año.
1: Bueno, el último año para nosotros ha sido de descubrimiento. Ha sido un año de mucho aprendizaje, no tanto como el primero y el segundo, donde aprendimos, pero muy a saco, como se dice, ¿no? Íbamos a los plenos, escuchábamos a personas, a compañeros como Juan Pablo Beas, Isabel, Sonia, que ya tienen un recorrido político, y claro, esto nos hacía absorber, éramos como esponja. El tercer año sí que ha sido un año un poco más, diríamos, diferente, un poco más especial, un poco más de pisar suelo, darnos cuenta de lo que es un consistorio, de lo que es un pleno, de lo que es una moción que se cumple pero no se ejecuta, de presupuestos. Nosotros el primer o segundo año apoyamos totalmente el presupuesto que planteaba el equipo de gobierno, y este ya tercer año, el segundo año dudamos, pero el tercer año ya dijimos definitivamente no. Nosotros vamos a priorizar, es un presupuesto donde tú consideras si se prioriza o no se priorizan determinados aspectos importantes para nuestro municipio.
0: 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El primer era la posada en contacte, no?
1: Sí, sí, y además que el primero era como ese enamoramiento entre novios, ¿no? O sea, ves a un equipo nuevo, un equipo, el de equipo de FEN, con un liderazgo de Marjorie Baird, y estás entusiasmado porque éramos prácticamente, ellos estaban en la oposición, pasaron a ser gobierno, era la primera vez, yo entraba por primera vagada, y bien. Entonces, de repente, pues te das cuenta que sí, como el primer noviazgo, ese primer año de noviazgo, ese primer año de enamoramiento, apoyas y dices, sí, vamos a hacer esto, aquello, vamos a apoyar en todo, vamos, los murales, sí, y tal, pero ya empieza a ver la realidad. Las hormonas bajan, la bioquímica a nivel médico se regula, y entonces ya ahora en estos 3 años haríamos un balance y diríamos que ha sido insuficiente. Sinceramente, ha sido insuficiente por parte del equipo de gobierno. Esto, básicamente, creemos que San Andrés Abarca, este equipo de gobierno ha perdido oportunidades, lo estamos viendo, planes, ha aprovechado, ojo, siempre diré que es un equipo de gobierno que ha trabajado. Los proyectos de Ana Serra, los proyectos de Andreu Millán, los proyectos del deporte. Vemos como el alcalde se ha esmerado, y es lógicamente la parte deportiva, pero hay proyectos que han pasado y que se han dejado pasar, y retraso en proyectos relevantes, y sobre todo yo creo que una gestión más centrada en el día a día, no a un futuro. O sea, hablábamos de proyectos y proyectos, y claro, tenemos que centrarnos. Yo recuerdo, Jordi, cuando mi campaña en el 2023 era una sonrisa con Felipe, queríamos yo quería odontólogos municipales, lo que estaba haciendo Ada Colau en aquel entonces, y devolver la sonrisa, no solamente emocional, sino la sonrisa física a nuestros habitantes, ¿no? Para mí la salud bucal es muy importante, es parte del sistema digestivo, es parte del sistema digestivo, forma parte de la microbiota, forma parte de las defensas, y eso. Pero hay proyectos que tú dices, no hay presupuesto, no lo puedo hacer ahora, lo haré en un futuro, perfecto. Pero cuando tú estableces proyectos y proyectos, y hay tantos proyectos en planificación, pero pocos en ejecución, o no sabremos cuándo se van a ejecutar, te hacen dudar.
0: ¿Quién considera que ha estat el principal encert de Som Sant Andreu durant l'últim any o durant els últims 3 anys?
1: ¿El último?
0: el último año o...
1: No, el principal no te...
0: Al acierto, acierto.
1: Ser nosotros mismos, ¿eh? Seguir siendo nosotros. Es que no ha habido un cambio. Nos repetimos en el sentido de que seguimos siendo municipalistas. Nuestras 18, 19 mociones, la mayoría aprobadas por unanimidad, han sido para el municipio, pensando en el municipio, en nuestra gente mayor, en nuestros jóvenes, en la calidad de vida, la accesibilidad de nuestra gente en el municipio, calles que sean accesibles, los bucles auditivos, los pictogramas, en fin, todo dirigido a nuestra gente, porque es que son, no hacemos una política distinta, y nuestra, dicen, no saben de política. Claro que a lo mejor de esta política no sabemos, sabemos de la política cercana de nuestra gente, y yo de gente sé mucho.
0: ¿Creu que avui en dia Sant Andreu de la Barca és una ciutat millor que fa 3 anys?
1: No, no, no. ¿Per qué? Te lo digo con el corazón, no. No, porque estoy viendo las mismas respuestas, las caras tristes de mucha gente. Veo que vas a la calle. Es que, Jordi, yo soy ciudadano de a pie. Yo voy de mi casa a mi trabajo, al ambulatorio, andando. Y te encuentras 4 o 5 vecinos en la calle cada día que te dicen, el centro comercial, la parte de Caprabo está abandonada, es la parte de Corbera, que linda con San Andrés de la Barca, hay un problema peatonal, hay un problema de calle, la inseguridad. Esta mañana yo venía de guardia de San Vicente y bajo del tren y me encuentro los efectivos, los policiales, tal, en la Sardana, habían en la mañana, no sé si es un atraco, no lo sé a ciencia cierta, pero hubo una discusión entre un cliente y una propietaria de un bar. Esto, después seguí cruzando para ir a mi casa y me encuentro muebles y muebles y el olor de contenedores, el olor ya, no es que dejen el residuo o el material, es que ya olía mal, de días sin limpieza. Sumado al verano, dices que la sensación es de abandono. Y después hay un mural precioso, que es lo que yo voté por, aprobé ese presupuesto para murales. Pero en murales que no tenemos un retorno turístico, no hay un retorno de que nos digan, bueno, vamos a seguir una campaña de visita a los murales. Se ha quedado ahí. Para mí es un mural que claro, lo está tapando un poco la no sé cómo se llama esto, la hierba que crece y tal, y en un solar también abandonado. Entonces es verdad que la parte privada tiene competencia, la parte privada, pero el ayuntamiento puede exigirle a esa parte privada, oye, cuida esto porque si no vas a tener una multa.
0: ¿Quins creu que són els principals punts forts de Sant Andreu de la Barca i quines són les assignatures pendents de Sant Andreu de la Barca?
1: Las asignaturas pendientes es, yo creo que importante que escuchemos todos los grupos políticos, hagamos, y lo dije en un pleno anterior, escucha activa. Escucha activa no quiere decir escucha y ve corriendo a solucionar. No, escucha activa es escuchar de verdad con empatía, con un trasfondo importante de lo que es la escucha, y actuar en base a lo que te van diciendo, no corriendo, no deprisa, sino de una manera organizada. Nosotros, ¿sabes lo que pasa también, Jordi? Que los médicos tenemos en nuestra estructura cerebral organizativa, tenemos como diagramas. Nos los enseñan desde la facultad, lo aprendemos, también viene innato, pero en la facultad nos enseñan a priorizar. Paciente que llega con un dolor abdominal, ¿qué pasa? Descarta lo que puede haber en el abdomen, en la barriguita. Descartando eso, ya empieza con tratamiento. ¿El tratamiento soluciona? O sea, sí, a las 24 horas no soluciona, buscan una alternativa. Y eso es lo que hace diferente la gestión de SOM, por ejemplo. Nosotros siempre hemos sido una oposición constructiva, una oposición proactiva, resolutiva, pero lógicamente ya el tercer año, ya con los presupuestos, modificaciones, está bien que haya modificaciones presupuestarias, como yo solo dije a María Antonia Borbón. Ahí está bien, pero que si hay municipios que tienen 7 o 6 en un año, pero es que nosotros es prácticamente una cada mes. Entonces, bueno, mira, vamos a ver qué está pasando con los presupuestos, ¿no? Y sobre todo, priorizar. Nosotros ahora necesitamos es parques. Quiero saber los parques, porque es que yo estoy yendo a los parques y me esperaba, a lo mejor mi expectativa de parques era otra. no quería los parques, a lo mejor de Walt Disney o de parques de estos maravillosos que hay en la costa de España, ¿no? De acuáticos, pero sí unos parques. Es que yo digo, bueno, vamos a esperar los parques, pero es que estamos en el 26-27. Es que no nos damos cuenta, Jordi, que termina el periodo estival y ya en septiembre, octubre, noviembre, esto va a ser muy rápido, viene Navidad y ya empezamos con lo que nombra mucho el equipo de gobierno. El señor alcalde habla de siempre, lleva toda la temporada diciendo, estamos ya en preselecciones. ¿Cómo se ya nota que estamos en elecciones? Pues yo no estoy todavía en elecciones, yo estoy en modo todavía, en modo avión en ese sentido. Sigo escuchando, haciendo esto, y te lo puedo asegurar por lo que más quiero en la vida. Es decir, sigues trabajando, pero en ningún momento yo no estoy pensando, es que no sé ni siquiera, ya te dije, yo no quiero poner ningún cartel. No quiero alguna valla que me, mira, que sigue la valla esa, que se lo agradezco a quien la haya regalado, porque todavía sigue la valla ahí puesta en la gasolinera y no sé si hay otra valla por ahí, pero bueno.
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1: Bueno, su gente. Lo primero que tiene Sant Andreu de la Barca es su gentilicio, su población. Tenemos que reforzar esto, tenemos que ayudar a la gente a conseguir sus metas, a que no se nos deprima, a que no pierda la ilusión. Te estoy hablando, si tú recuperas una entrevista mía hace 3 años, yo te decía, he perdido, yo no estaba en contra de Ana Alba, porque yo quería estar en la lista, vamos a estar claros, yo no soy socialista, pero yo quería estar dentro de la lista de Ana Alba, porque siempre apoyé al doctor Llorca, y eso que quede muy claro para todo el mundo, que se entere toda España, como dice la Lola Loli León. Yo quería ayudar por dentro. Es decir, siempre había pedido estar número 15, número 16, número 17, y esto es testigo todo el mundo. Los medios, nunca yo pedí y me ofrecieron estar más abajo en la lista para entrar. No, porque lo mío es mi pediatría, está. Mi medicina es vital para mí. Pero cuando ya estaba Ana Alba, yo dije, bueno, mira, vamos, una mujer alcaldesa, perfecto. Y vamos a, yo quise estar, Ana tenía otro concepto de lista, que no es ni bueno ni malo, era su concepto. Yo lo entendí, respeté y dije, bueno, ya que no tengo esta opción, pues tengo otra opción, hago Son. Y Son surgió por eso. Y yo recuerdo, hace 3 años decía, surge porque yo tengo mi consulta, yo veo 40 pacientes día. Y yo veía familias tristes, familias que yo decía, esto ya no es por la pandemia, esto es un efecto que viene ya en todos los municipios, pero aquí en Sant Andreu de la Barca, que es donde vivimos, me interesa muchísimo qué está pasando. Y por eso es que yo quería una regiduría de familia, quitar algunas regidurías y decir, mira, voy a enfocar todo en familia, familia bajo.

0: neteja, habitatge...
1: Jo crec que totes... Estem parlant de lo que te digo. Jo voy andando y hay olores muy desagradables en los contenedores, calles sucias. Es que es inevitable. Es que, como te digo, esa primera fase de enamoramiento pasó y ahora hay una fase de realidad. Y por eso es que siempre digo en mis redes, te puede gustar un grupo de rock, te puede gustar un actor, una actriz, un director, ser fan de, ser director de gustarte a Almodóvar, a Amenábar, Bayona, pero fanatismo, cuando ya te cierras en banda y no gestionas emociones, sino que vas y dices, no, sí, es todo perfecto, no, hay una autocrítica, como nosotros desde Son, ya lo hemos dicho. Son tiene que reforzar mucho el trabajo de que esté asociado a Felipe, porque dicen Felipe, y dicen Son Felipe, pues hay que trabajar, seguir trabajando en que sea Son. Ya tenemos varios nuevos integrantes de nuestro grupo político, ya vamos para partido político, vamos a hacer un partido municipalista, ya prácticamente pues lo que nos queda es que la gente confíe más en nosotros, sí que lo notamos en la calle, pero necesitamos también a nivell de la presència en l'any que viene.
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1: 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Jo crec que, i hablo tanto de oposició com de equip de govern, o sea, no ha habido ni entre nosotros de oposició, jo crec que no hemos puesto de acuerdo en que hay que cambiar la ciudad, pero cada uno tiene sus intereses, Jordi, y esto yo lo veo válido, yo lo veo correcto, cada quien, yo no voy a ser como el PSOE, yo no voy a ser como el PP, yo no voy a ser como vos, tendré cosas, nosotros somos más, nos estamos ubicando como centro izquierda, como muy, con algunas cosas que me gustan de derecha, algunas pequeñas cosas de derecha, pero somos más de izquierda que de derecha, lógicamente, queremos que el ciudadano prospere, que haya igualdad, que haya justicia social, pero nos vamos encontrando poco a poco, y lógicamente en ese camino, que es una carrera de fondo, donde queremos no agotarnos, en el sentido de que queremos llegar para el 2027 con la misma energía que tenemos hoy.
0: ¿Ha hagut prou diàleg o bona relació entre govern i oposició durant aquests tres anys?
1: De mi parte, desde Sons, sí, ha habido un...
0: Usted ha presentat mocions que han estat finalment
1: aprovades. Sí, lo que pasa que...
0: I que claro, l'ample ha comentat que en ocasions claro, ha tingut converses... Sí.
1: Bueno, Yo considero un gran error por parte del gobierno cuando me rechazó la moción de la... Yo creo que también fue un duro golpe para mí, y pero a la vez para el equipo de gobierno, porque me rechazaron una moción que yo la vivía como era de las personas mayores solas. El que me rechazaran esa moción significó para mí mucho, Jordi, porque es que a los 10 días se encuentra una persona mayor sola en el barrio Palau, que los vecinos decían que la finca olía, llevaba 4 días, 5 días oliendo mal, que no sabían si era basura, un gato muerto, no, era una ciudadana, y eso fue un fracaso, ya no de equipo de gobierno, de partidos políticos, fue un fracaso en nuestra sociedad. Porque no sé quién vivía enfrente, dónde, ¿por qué no se dieron cuenta de si esta señora? ¿Por qué? Porque vamos a lo nuestro y porque cada quien tiene su vida. Y entonces ahí sí que hubo un antes y después. Después ocurrió lo de Saturba. Saturba, yo vengo del mundo de la gerencia hospitalaria. Entonces que yo vea cómo se toman decisiones y que en menos de 8 o 9 meses había 3 gerentes... Yo decía, esto no lo estoy entendiendo, no había una comunicación. Y encima dimito, y encima es que a mí el gerente de Saturba ni me llamó, ni me preguntó, ni un WhatsApp. Oye, Felipe, quiero hablar contigo, ¿qué ha pasado? El equipo de gobierno, bueno, pues si lo tomó una medida políticamente o tal, ya eso es situación, eso es su percepción, y yo en esa percepción yo no voy a entrar. Es su decisión, estamos en una democracia, ellos pueden pensar lo que quieran. Pero yo se los dije en un pleno. Y ustedes forman parte de una familia nueva que llevamos ya 3 años juntos. ¿Por qué nadie me preguntó, Felipe, por qué dimites? Yo te aseguro que si yo dimito de mi ambulatorio mañana, mi

0: Jefa, desde el IMSS me están diciendo, Felipe, ¿qué ha pasado? ¿Por qué te me vas? No quiero que te vayas. Pero el gerente de salud va a mí, ni una carta, ni un correo, nada, ni un WhatsApp, nada. Preguntar por qué no. Si yo dejo de hablarte a ti y no te bloqueo en el WhatsApp y te bloqueo en todo, tú tienes derecho a preguntarme qué pasa.
1: ¿Pusem notas?
0: No, hoy estoy... Es que vengo de guardia y no te estoy entendiendo catalán. Alma mía.
1: Ponemos notas.
0: Notas, ay, sí, eso me gusta. Va.
1: Va. Comencem de menor a major representació, eh? També posaré nota a Som Sant Andreu,
0: sí,
1: eh?
0: Sí.
1: En Com ho Podem? De l'1 al 10, eh? Ai, del 0 al 10.
0: En Com ho Podem? A Isabel... Es que Podemos, tú sabes que desde Son Podemos tenemos una... Ya esto viene de Venezuela, no con mi querida Isabel, sino con Podemos. O Podemos con Pablo Iglesias, que no podemos con Irene, no podemos con Podemos. Es que desde Son es así, porque viene lejos. Esto viene de todo lo que hizo Pablo Iglesias, Monedero y toda esta gente en Venezuela. Entonces... Pero Isabel, que es una gran luchadora social, yo le pondría, pues, mira, un 7.
1: Un 7. ¿Al Partit Popular?
0: A Sonia, es una incansable, es una mujer que está prácticamente sola en la oposición, ha demostrado una coherencia, es RQR, pero ella es una RQR preciosa, así que le pongo un 8.
1: Som Sant Andreu, deixarem para el final. 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
0: A vos, bueno, hay una amistad con Antonio y Amador, no quita que haya una amistad, pero hay una línea roja, hay una línea que no puedo... Yo pienso que ellos forman parte de un partido, de un movimiento que no va en mi línea, y así que yo creo que un 5.
1: PSC.
0: PSC están amigos de toda la vida, son personas que, estos socialistas que siempre han luchado por San Andrés Abarca, que han querido siempre el bienestar de San Andrés Abarca. A Juan Pablo, lógicamente, lo conozco de mucho tiempo. Son 17, 18 años de amistad, cuidado sin más, y un 9.
1: ¿FEM Sant Andreu?
0: A FEM, la desilusión en esta... En esta puntuación va a ser la diferencia, porque yo tengo una desilusión. Y esto, si lo quieren tomar como algo electoral, algo político, no. Yo tengo de repente una conversación pendiente, un reconstruir, ¿sabes? Un reconstruir una historia. Pero sí es verdad que, hombre, son trabajadores, eso no hay duda. Pero priorizan mal, y esto para mí es fundamental, no están priorizando lo que deberían priorizar. La comunicación, la transparencia esta de hablar, el diálogo tal, se toman decisiones como muy deprisa, todo es extra urgente, extraordinario, extra, y por esto es extra, le voy a poner un 7.
1: Finalment, Som Sant Andreu, com s'autoavalua?
0: Mira, jo... No voy a hacer ni más ni menos. Yo creo que nos falta mucho aprendizaje, nos falta, pero tenemos mucha ilusión, mucho corazón, hacemos las cosas de verdad y nos merecemos también un 7.
1: Per tant, la nota un 7 de Som Sant Andreu, sí, sí. 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
0: Sí,
1: no?
0: Sí.
1: En aquests darrers anys, què és el que ha après Felipe del Val en el món de la política?
0: Pues, ¿aprendido?
1: Sí.
0: Pues, es... que seguir siendo uno mismo trae muchas ventajas, seguir siendo fresco en tu discurso es parte de la transparencia. Yo lo asociaba mucho a que si cosas de dinero, de cosas de banco, no, la transparencia es eso, es la información, que te llegue bien, y yo creo que a Felipe se le entiende lo que quiere cuando digo no me gusta y no voy con medias tintas, y yo creo que está manera directa de la... He aprendido. No voy a decir que a no enamorarme tan pronto, he aprendido a eso, a no... d'enamorar-me d'un projecte.
1: Continua amb l'exemple de la parella, eh?
0: Sí, sí, sí, però es que hay que hacer este, pero la parella es muy importante en cada uno de nosotros, hay que vivir en parella, hay que vivir en sociedad, es bonito, es necesario, te hace crecer. Y a lo mejor yo sí que me precipité ese primer año, ¿sabes? Y entonces ahora es como que observar más, tengo que ser como más ladino, más zorra, más ¿cómo se llama esto? Más astuto, más me falta astucia, me falta esa picardía de me falta esa cosa de buscar a ver que si me están diciendo la verdad o medio verdad, ¿sabes? Pero sí, pero prefiero dormir como duermo, que duermo muy bien, y ser feliz como vivo, que soy muy feliz.
1: ¿Qué es el que más le agrada y el que menos de la política municipal?
0: Lo que menos me agrada, yo creo que es el que se tergiverse lo que quiere decir municipalismo. O sea, mezclar cosas de política global, mezclar cosas de política nacional, no tiene sentido. Tienes que ver por tu municipio. Eso lo demuestra, se demuestra día a día con alcaldes que son municipalistas, que quieren lo mejor para su municipio. Y esto es lo más importante. Cuando ya hay interés de por medio, cuando ya tergiversas, pues ya cambia la cosa. Y me agrada todo, de resto todo, todo lo que tú puedes hacer. Es como que es la casa del pueblo, el ayuntamiento. Es que es muy fuerte esa frase. El ayuntamiento tiene que hacer que el ciudadano también diga, tengo una casa, la mía y la del ayuntamiento.
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0: Estamos en el proceso, Jordi, ja de passar de grup polític a partit polític. Con nuestras siglas, entonces estamos organizando todo muy bien con el registro de partidos políticos y lo que te dije, yo soy el que creó SOM con una cantidad de amigos. Ahora la lista es diferente porque ya no es una lista ya pensada solamente con el corazón como aquella primera vagada, sino que ahora es una lista que tenemos que saber exactamente quién debe ocupar ese lugar. Es muy complicado, porque cuando hace las listas de corazón, entra todo el mundo, entra toda tu gente. Cuando digo entra todo el mundo, no despectivamente, entra tú dices, sí, sí, yo quiero cambiar el pueblo, pues ven, entra. En mi lista pudiera haber entrado los 27.000 habitantes de San Andrés de la Barca, pero ahora tienes que pensar, y pensar en una lista que sea eficaz, que sea atractiva para el pueblo, que sea creíble para el pueblo, pues es que es buscar perfiles muy concretos. Y es complicado, es complicado. Y nosotros desde SOM vamos con la misma, esa misma ilusión, ese entusiasmo, ese cariño por nuestro pueblo, ese cariño por San Andrés de la Barca, que sea referente, que sea otra vez ese San Andrés de la Barca soñado, ese San Andrés de la Barca que después de la pandemia fue bajando y nada, no remonta, hay que echar para adelante.
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0: Serà distinto, me imagino. Hablo de los demás, desde SOM seremos, yo creo que repetiremos como la primera entrevista, que siempre me entrevistabas para los eventos y para las galas y la Cruz Roja y los premios Oriana, pero políticamente te diremos siempre lo mismo.
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0: Gracias a ti, Jordi. Verano, que sea saludable, por favor, que es lo más importante. Tomar líquido, la sombra, cuidarse mucho, mucho en estas olas de calor. Y por supuesto, Jordi, muchísimas gracias. En septiembre inicias de nuevo tu recorrido audiovisual y que te deseamos, oye, que tengas mucho éxito, que te lo mereces, porque eres un hombre apasionado de la radio, de nosotros desde Son, nos gusta la gente que se apasiona con su trabajo.
1: Fins la propera, Felipe.

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3: Hola, buenos días, Jordi.
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3: Bueno, pues considero que seguimos en la misma línea de siempre, haciendo municipalismo totalmente, dando apoyo a aquello que consideramos interesante e importante y no dándolo a aquello que no nos parece correcto. Pero insisto, la línea yo creo que no hemos cambiado un ápice desde que entramos a formar parte del consistorio.
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3: Hombre, yo creo que el balance, la balanza tiende a positivo. Como acabo de decir, creo que nuestra entrada en el consistorio, entre otras cosas, ha sido, puedo afirmar que ha sido un tanto sorpresiva para el resto. Algunos pensábamos que íbamos a destruir, a provocar, a enfadar, y en absoluto, en ningún momento hemos actuado así, porque nosotros totalmente lo que queremos es el bien del municipio y de nuestros vecinos, y la línea ha sido esa. El balance para nosotros es positivo. Ha sido una experiencia y está siendo una experiencia, digamos, bonita e interesante, y estamos satisfechos.
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3: No sabría decirte.
0: Per part de la seva actuació, per exemple.
3: Sí, bueno, yo creo que ha sido muy positivo el apoyo y aprobación de las 5 mociones que hemos presentado. Y ese es el balance más positivo que podemos resaltar. Han sido 5 mociones municipalistas, algunas de ellas entiendo que muy interesantes. Esperemos que algún día se pongan en práctica o se puedan poner en práctica. Y entonces el balance totalmente ha sido ese.
0: ¿Creo que avui Sant Andreu de Barca es una ciutat millor que fa 3 anys?
3: No me atrevería a decir que sea mejor. Incluso puede estar un poco peor, ¿no? Porque como todos los municipios hay una constante masificación, que se puede entender, tanto por nuestros propios hijos y demás familia que les gusta quedarse en San Andrés a vivir, pero el pueblo tiene las dimensiones que tiene, ¿no? Y luego sí que es verdad que hay demasiado inmigrante. Ya no voy a entrar en que sea legal o ilegal, pero que vemos que no, que hay un exceso de gente que no debería, no porque negarles el estar en el pueblo, sino porque tenemos la capacidad de ocupación que tenemos y vemos demasiada gente por las calles que tenemos seria duda dónde duerme esta gente y cómo transcurre su día a día.
0: Quin creu que són els punts forts o les assignatures pendents de Sant Andreu de la Barca?
3: Bueno, La asignatura pendiente es, en la medida de lo posible,

0: todavía reforzar la seguridad en el pueblo, que aunque no podamos considerar que es un pueblo totalmente inseguro, ni mucho menos, sigue habiendo sensación de inseguridad. No nos consta que ocurran casos como venimos viendo a diario, tanto en los medios de comunicación como en redes, cosas muy, muy desagradables y muy feas. Aquí pues se dan de vez en cuando algún pequeño altercado, algún atraco en locales, comercios, etcétera. Pero bueno, yo creo que todavía deberíamos de luchar por reforzar lo que es la seguridad del pueblo.
1: Sol parlar amb els veïns, de fet, des de Vox instal·lant carpes al carrer. ¿Qué comenten amb els veïns?
0: Sí, sí. Nosotros, destacadamente, somos el grupo municipal que más carpas monta y que hemos montado, porque, bueno, nuestro sitio es la calle. La calle, me refiero en el sentido de atender a los vecinos. No solo les encanta mucho los obsequios que les regalamos, etcétera, pero bueno, ese no es el objetivo. El objetivo es hablar con los vecinos, aparte del día a día, ¿no? Yo constantemente, pues bueno, tengo la suerte de disponer de tiempo y voy transitando por el pueblo continuamente y tengo la fortuna de que la gente me para, te cuenta sus problemas, te los llevas los problemas, intentas ayudar, y bueno, me están ocurriendo una serie de situaciones que te ponen la piel de gallina, ¿no? Y uno intenta pues ayudar de una forma u otra y hacemos todo aquello que podemos. La calle es a pie de calle, el boca a boca, tenemos claro que es lo que mejor funciona.
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0: Bueno, sí, sí, nosotros tenemos dentro de nuestras mociones, así a bote pronto te diría resaltar la aprobación de la petición de la línea de transporte transversal entre la comarca del Baix Llobregat y ya lo diré, y el Vallès, bueno, que es algo que es totalmente necesario y así se ha entendido y ha resultado aprobado. Y luego la otra moción para nosotros muy mollar es cuando planteamos llegar a un pacto con los ayuntamientos cercanos que tenemos, Castellví de Rosanes, Corbera, puesto que damos servicio a miles de habitantes que pagan sus tributos allá arriba. Entonces, esto también resultó aprobado, porque es una cosa coherente. No sé la dificultad que tendría llegar a unos acuerdos, absorberlos de alguna forma, que tributen en San Andrés, o que estos ayuntamientos nos realicen unas prestaciones para dar cobertura a las necesidades que tienen.
1: ¿Hay alguna iniciativa que lamenta que no haya prosperado?
0: Bueno, sí. Perfectamente. El pasado pleno presentamos una moción que iba enfocada a reducir o a evitar la ocupación. Estoy convencido que se interpretó de manera equivocada y pensaron que íbamos siempre a discriminar a la emigración, etcétera. No. Nosotros hablamos que si uno ocupa, sea de donde sea, está ocupando una vivienda, para nosotros eso es como repercutir unos ingresos. Esta persona está viviendo por la cara y luego por sus ingresos, si los tiene o no los tiene, encima recibe subvenciones / ayudas. Entonces nos parece una discriminación ante aquellas personas que pagan religiosamente su alquiler social o su alquiler normal. Hay una discriminación, entonces nosotros lo enfocábamos hacia eso, evitar a los caraduras y ya está, sin señalizar, sin indicar con el dedo si es extranjero, no es extranjero o de donde sea, nos da igual. El ocupa, en principio, es un ocupa.
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0: Bueno, en lo que respecta a nuestro...
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0: A ver, en lo que respecta a nuestra relación, digamos, particular entre nuestro grupo municipal y el gobierno, sinceramente no tenemos queja, se nos atiende cada vez que lo solicitamos, hablamos con toda la tranquilidad del mundo y bueno, debatimos, nos encontramos en muchas situaciones, coincidimos, en otras no coincidimos, pero sinceramente está siendo una relación muy cordial.
1: Creo que hi ha hagut prou capacitat de diàleg, llavors.
0: Sí, sin ninguna duda.
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0: Más bien diría que no. Más bien diría que no. Todas aquellas mociones en general que se han presentado y han sido municipalistas, yo creo que el grueso ha salido aprobada, porque entendemos, luego es verdad que ahí están los desbarres típicos de presentar mociones que no afectan al municipio, y entonces, bueno, estas, pues, lógicamente, aunque podamos estar de acuerdo en lo que se propone, pero es que no es municipal. Entonces, no toca a San Andreu de la Barca solucionar los problemas de Palestina y de todas estas poblaciones. Oye, no nos incumbe. Ciñámonos al municipio y se acabó.
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0: Bueno, quizá nosotros hemos estado presentes en todas las presentaciones de esta relación que acabas de hacer, porque nosotros siempre vamos a estar presentes en todo lo que todas las convocatorias que atañan al municipio, siempre que podamos, ¿vale? Y por suerte podemos, los dos concejales que somos, pues nos repartimos, a veces vamos los dos y entonces atendemos a todo. Hasta a día de hoy no nos perdemos nada. No porque el gobierno presente lo que presente, ya dejamos de asistir, como hacen otros grupos municipales, que me parece totalmente mal, incorrecto. Para yo criticar algo, tengo que verlo en vivo y en directo, y luego o lo aplaudo o lo critico. Entonces, ciñéndome a tu cuestión, entendiendo que todo necesita una remodelación en general, los parques y demás, pero bueno, quizás sea un poco exagerado la obsesión con tener un San Andrés verde, ¿vale? Que está bien, está muy bonito, pero claro, todo eso cuesta dinero. Entonces, aparcando esto y no rechazándolo, pero la nueva comisaría, el proyecto de nueva comisaría, lo apoyamos totalmente y nos parece una cosa muy adecuada, y sobre todo nosotros lo enfocamos en que algún día podamos elevar la ratio de manera legal, rogándolo, en vez de tener 41 o 42 policías, pues que tengamos 50 o 60, siempre que la ley lo permita y estemos de acuerdo.
1: ¿Quina seria la prioritat per Vox?
0: Bueno, como acabo de decir,
1: o quin projecte per Vox creu que encara falta a Sant Andreu de la Barca?
0: A ver, quizá como faltar, quizá no falta ninguno. Lo que sí tenemos claro, que todos aquellos, ya sea proyectos o las cosas que se están haciendo, yo sinceramente creo que tenemos capacidad para mejorarlo, capacidad para desde nuestro punto de vista, de hacer las cosas, si no mucho, un poquito mejor, creemos que sí.
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0: Sí, bueno, evidentemente nosotros no podemos rebatir estos datos. Digamos que los dejamos un poquito en el aire. Siempre los datos que ofrece tanto el Ministerio del Interior, sobre todo el Ministerio del Interior, que es con lo que trabajan las policías, pues claro, nos resultan bastante sorprendentes. Seguro que la tendencia no habrá sido tanto, así lo creemos, pero no nos vamos a pelear ni nada parecido, ni discutir los datos. Entonces, creemos que están bien los datos. Luego, sí que es verdad, relativo al incivismo, pues sí que es verdad que esto se necesita una mayor actuación. Pongo el ejemplo, llamémosle incivismo, están ya prohibidos los carriles bici barra patines por las aceras, ya la norma prohíbe, y seguimos viendo un tránsito de patines por las aceras demasiado exagerado, para dar lugar que en algún otro momento haya algún percance barra accidente. Y luego lo que fue nuestra petición, que ha llegado demasiado tarde para nosotros y también se aprobó, eliminar los carriles bici, claro, siguen transitando por las zonas de sombra, y con las temperaturas que estamos teniendo, que todavía tengas que ir vigilando, tengas que ir con el retrovisor por si viene un patín, nos parece totalmente improcedente. ¿Cómo eliminar eso? Pues yo creo que la medida sancionadora que ya se está haciendo, pues reforzar esto y hacer entender que ya no se puede. Luego, aparte, la norma obliga a que lleves tu casco, lleves tu chaleco, esté registrado el patín, lleves su matrícula, vale. Aparte de eso, lo que queremos que no vuelva a haber un patín por las aceras.
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0: A ver, como bien saben los ciudadanos, tú en particular, y el resto del consistorio, nosotros no asistimos a las audiencias públicas porque, bueno, es una manera de rebelarse ante seguir desubicados en la mesa del pleno. Nos corresponde como tercera fuerza estar en otra ubicación. En su momento también, siendo la tercera fuerza, tenemos un cuchitrí de despacho, una cosa muy pequeñita, pero así todo, a nosotros nos gusta más que aquel ciudadano que tenga un problema se dirija a aquella fuerza política o grupo municipal que considere para esta persona más afín y se remita, ya sea nosotros o cualquier otro grupo municipal, y le exponga la problemática para nosotros vehicularlo y exponerlo en el pleno. Nos parece mejor, ¿vale? La audiencia pública, pues bueno, quizá no esté mal, pero no llega a ser lo productiva que nos gustaría, porque normalmente las personas no acuden, salvo en las situaciones puntuales, llámese el famoso campo Johan Cruyff, que han acudido los vecinos en masa, luego la problemática con las escuelas, los desplazamientos, que el que vive en el Palau tenga que ir a Montserrat Roig o viceversa. Entonces sí que se acude en grupo, pero el resto, la mayoría de las audiencias prácticamente son unipersonales, y bueno, sabemos quién es el que ocupa todo o casi todo el espacio de la audiencia pública, y eso pues no es nuestra línea de trabajo.
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0: Sí, bueno, diria que ambas cosas. Sí que és verdad que en momentos hay un diálogo fluido con cierta permisibilidad, pero sí que es verdad que por parte de un grupo municipal no, su objetivo es el ataque, y claro, evidentemente nosotros no lo hacemos. Si nosotros no lo hacemos, no entendemos por qué hay que hacerlo. Que hay que atacar al gobierno, entre comillas, lo de atacar. Se trata de rebatirles y criticarles, pero con fundamento. Tú lo que no puedes achacar al nuevo gobierno todas aquellas cosas que en los últimos 40 años no has hecho, ¿vale? No en 40 años, sino hace 4 años, 5, cosas que ahora las reivindicas y las podías haber hecho o haber puesto en marcha. Entonces eso nos parece muy, muy feo, muy feo.
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0: La valoración, bueno, la compañera Sonia hace su trabajo y somos coincidentes en bastantes o en casi todas las cuestiones. Y bueno, valoración, si tuviera que darle una puntuación, pues le daría un bien. Bien.
1: ¿Som Sant Andreu?
0: Som Sant Andreu, lamentablemente el compañero Felipe no llega a hacer política, ¿vale? Está allí como representante de actos culturales, sanitarios, y no se ciñe a nada más. Y la política es mucho más amplia, hay que tocar todos los palos. Entonces a Som Sant Andreu un 4, le daría un 4, suficiente bajo.
1: ¿En Comú Podem?
0: Bueno, Comú Podem un 0, totalmente un 0. Comú Podem no tiene salvación, eso todo es... En general es mucho teatrito, mucho teatro, y luego tú ves y te escuchas y no. Y mira que nosotros hemos reivindicado a grito pelado que a los mayores, que es su competencia, que no les falte de nada y se haga todo lo que se pueda y más. Para eso hay que a lo mejor reducir presupuestos de otras partidas y dedicarla a nuestra gente mayor. Y no llega, entonces no da el nivel, un cero patatero.
1: Tot i que abans no ha fet referència explícita, s'ha entès, ara PSC.
0: El PSC también ronda entre el 0 y el 1, también, no, es lo que he dicho, están allí solo a atacar, a criticar, nosotros también nos refleja, y bueno, lógicamente, con lo que ha hecho Vox en España, pero que ha hecho Vox en España, si no ha hecho nada, y fue muy, muy gracioso aquel pleno en el que Juan Pablo, con la mano en el corazón, le rogaba al alcalde barra gobierno que no nos apoyara a una moción. Pero ¿de verdad van ustedes a apoyar una moción de Vox con lo que ha hecho Vox en España? Me parece indecente. No es cierto.
1: ¿Fem Sant Andreu?
0: Bueno, es el gobierno. ¿Al gobierno qué nota le daría?
1: Es govern, pues, FEM.
0: Bueno, sí,
1: FEM,
0: perdón.
1: En Comú Podem.
0: Perdón. Sí, como grupo municipal. También como grupo municipal. Bueno, dada las cuestiones que he comentado antes, la cordialidad con algunos, bueno, con algunos, ya es que ya yo creo que hemos llegado a conseguir el relativo aprecio de todo el grupo FEM Sant Andreu hacia nosotros. Y viceversa, la verdad, cada vez yo he felicitado, pero con energía a Ana, después de darles lo que le dio a los socialistas, Froilán, bueno, le dio una mano de, con perdón de hostias, verbalmente, que bueno, fue apasionante, y otros también, ¿no? Entonces, a FEM Sant Andreu, con el corazoncito en la mano, le daría un suficiente, un 5.
1: ¿Al govern?
0: Voy a corregir y discúlpame. No, a FEM Sant Andreu le daría un 6 y al gobierno un 5. Como gobierno sería nota un poquito inferior, porque claro, tienen esa pata ahí colgando que es en Comú Podem, que claro, si no estuviera yo creo que la cosa funcionaría todavía mejor.
1: Ens queda aproximadament un any de menys, molt menys d'un any de legislatura. ¿A quines són les prioritats de Vox fins al maig del 2027?
0: Bueno, es que me repito mucho, pero la prioridad es mantener la línea de trabajo que hemos hecho desde el primer día, y considero con sinceridad que hemos ido mejorando nuestro discurso, nuestra manera de hacer política. Yo creo que hemos ido mejorando, se nos entiende claramente, y la línea pues va a seguir la misma línea de siempre apoyar todo aquello que sea beneficioso para el municipio y para nuestros vecinos, y rechazar aquello que nos parezca, si no digamos que pueda ser negativo, pero que no sea prioritario. O sea, resumiendo, nosotros vamos siempre a lo prioritario.
1: ¿Qué es el que ha après usted durant aquests 3 anys?
0: Bueno, aparte de lo enfarragoso que es el articulado y la ley y tal, que bueno, no es que me las aprenda, ¿no? Pero Más que aprender, lo que he visto, lo farragoso que resulta mucha exposición y mucha normativa para simplemente decir algo muy acotado, ¿no? Entonces es muy farragoso. Para decir una frase no tienes que hacer un ensayo. Entonces esto ya no es que no es cuestión de aprenderlo, es que lo he estado viviendo, lo hemos estado viviendo. Y bueno, aprender, yo creo que en general, como he dicho antes, pues hemos aprendido, puesto que no veníamos directamente de ninguna militancia política ni nada parecido, éramos ciudadanos, con mucha información, sí que es verdad, porque yo sí puedo presumir de algo, es que siempre he procurado o he estado muy informado con los medios, y entonces, claro, tiene unos conocimientos. Entonces, yo creo que hemos mejorado en los conocimientos y en la manera de nuestra actuación política.
1: ¿Qué es el que más le agrada de la política municipal?
0: Lo que más me agrada es, sin duda, el trato con los vecinos, en general, ¿no? Normalmente es siempre a pie de calle, y hay unas situaciones que son emocionantes, emotivas, bonitas. Algunas son desagradables, cierto es, cuando es el enemigo político que viene a atacarte y tal, pues bueno, ha habido situaciones complejas y delicadas, pero en la balanza lo tengo muy claro, que lo positivo, lo bonito, supera con creces a lo negativo.
1: Porque si le pregunto al que menys...
0: ¿Cómo
1: sobre que? La política municipal, le he preguntado qué es al que más le agrada y al que menys...
0: Lo que menos, no, quizá no tengo capacidad de valorar que haya algo que menos. A ver, si no sé si te respondo con esto. Lo que menos me agrada de la política municipal es que los ayuntamientos no tengan la suficiente fortaleza para, de una manera local, poder decidir lo que quieren sobre su municipio. Y están bajo el yugo de las administraciones superiores. Entonces, por eso nosotros, a nivel nacional, pues eliminaríamos, empezando por las autonomías, y tendríamos un gobierno central, las diputaciones y los municipios. Y el poder, si cabe máximo, se lo tienes que dar al municipio para que pueda gestionar, disponer, si está de acuerdo, como te decía antes. Ahora, tanto que se dice la opinión ciudadana, ¿no? Pregúntese al pueblo si queremos aumentar el ratio policial, y eso va a llevar un coste. Pregúntese, ¿qué pasa? ¿Que sale que sí? ¿Asumimos un coste? ¿O rebajamos de aquí y lo subimos de aquí? Pero no, legalmente no se puede. Legalmente estamos maniatados. Entonces eso es lo que menos me gusta.
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0: A ver, a dia de hoy creo que sí. A dia de hoy, bueno, desde luego, desde mi situación personal, animosa, con ganas, sí. Yo, digamos que opositaré a volver a liderar la candidatura. Pero bueno, son cosas internas que hay que pulirlas, porque a lo mejor yo puedo no ser el mejor candidato. A ver, yo no me creo en absoluto más que nadie. Más bien me creo bastante menos que muchos. Lo que pasa, la diferencia está que aquellos que yo considero más válidos que yo no dan el paso. Entonces, al final, dices, miras para atrás y dices, hostia, con estos bueyes hay que arar, ¿no? Oye, es que... Pero bueno, insisto, a nivel personal, a día de hoy, te digo que me gustaría liderar la candidatura, pero eso está por concretar, poquito a poco, hay que... Porque en el 23 sí que es verdad que llegamos unos aventureros, en el sentido de lo que teníamos y tenemos era valentía para liderar a Vox, que no era fácil, y ya está. Ahora ya la candidatura, si está en mi mano, voy a buscar que sea una candidatura potente.
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0: Sí, Jordi, gràcies a ti, i simplemente las fechas que estamos, lanzar un pequeño mensaje a nuestros vecinos. Estamos ya en periodo vacacional para algunas personas, para algunos será en agosto, y desearles que puedan disfrutar de las vacaciones de la manera que puedan o que consideren. No solo las vacaciones pueden ser gratificantes viajando, puede ser estando en tu casa, dando un paseo por el pueblo, sin el sometimiento de la hora para irte a trabajar. Entonces, insisto, les deseo a todos nuestros vecinos, a ti cuando te llegue el momento, unas felices vacaciones de verano.
1: Fins la propera.
0: Hasta luego.

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Bienvenidos amigos y amigas de Caras B. Como cada lunes, 4 de la tarde, 98.0 de la FM. Y como no, aquello que nos escucháis a través de internet. Muchas gracias por estar ahí. Y empieza una nueva edición más de Caras B. Soy Jaime López y ahora mismo acabo de añadir este tema de One Chunk, este Everybody Have Fun Tonight, todo un temazo ochentero, con el cual comenzamos el programa de hoy.

Y es que necesitamos arrancar con fuerza. Hoy es lunes y tenemos una semana por delante. Y vamos a hacerlo con buena música.

Todo el mundo se lo está pasando bien esta noche. Y espero que tú también lo estés pasando bien. Justamente ahora. Vamos a escuchar un montón de canciones que, como digo yo, hay que rescatarlas y que no se pierdan.

Ellos son Texas Midnight Runners, los cuales muchos recordaréis por el tema Come On Eileen. Ellos iban vestidos con un mono vaquero y boina, muy peculiares y divertidos. 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

J. Cole and the Commotions, con este Lost Weekend. Anteriormente hemos escuchado a The Bats con su Made Up in Blue. Y seguidamente llegan los Violent Femmes. Solo aquí, en Caras B.

toda una declaración de intenciones desde el Little Lady. Perdón, amigo, pero yo no soy tu damita. No soy tu mujercita. La maravillosa Aneka. Seguidamente nos llega la electricidad.

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Este es el día. 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

Bueno, pues ya se nos escapa la hora. Y se nos escapa la hora y significa que llegamos al final del programa de hoy. Lo hacemos escuchando este My Favorite Treats de los The Wedding Present. Desearos una feliz semana a todos. Y ya sabéis que el próximo lunes habrá más caras B, cómo no. Saludos a todos. ¡Mua! Besitos.

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Hoy nuestro especial discográfico va sobre una potente banda de Virginia, de Estados Unidos. Estamos hablando de Laugh at God. Pero antes de convertirse en Laugh at God, se llamaban de otra manera y editaron dos discos. Estamos hablando que empezaron en el 94 y el primer disco con ese sobrenombre de inicio se llamaba igual que la banda. Por aquel entonces la Facó se hacían llamar Burte Priest. Su primer disco se llama igual y extraemos los cuatro primeros temas: Blood Thin, Dimera Resurrection y Godfish, Histeria.

Seguimos con el segundo disco. Por aquella época no se llamaba Lafagot, era Burte Priest. El segundo disco y último de esa etapa llamado Legion Deus. Y extraemos cuatro temas: Interhead, Honey Bucket, Kerosene y Kill Yours.

Estos fueron los dos primeros discos de La Fagot con ese nombre, Burt de Prince. Se cambian el nombre y se hacen llamar, ahora sí, La Fagot editan su primer disco en 2000 con titulado Net American Gospel y cuatro temas: Black Label, A Warning, Is It Sacred y Letter of Burt, Hysteria.

No paramos con el especial discográfico de Lafa God, Distorsión a tope, año 2003. El siguiente disco era Hasta Palace Bar, cuatro temas, Ruin, Hasta Palace Bar, el que da título al disco, Purifer y Outside Tour.

no perdamos el hilo conductor de este especial discográfico de La Fagot. 2004 editan aquel disco As to Wicked y cuatro temas: Late to Rest, Hold Up, Not Wish Before y The Flight Line. Histeria.

Seguimos con el especial discográfico de La Facote en Histeria, 2006, el año, el disco Sacrament, y dos temas, Foot the Trot y Descending.

No tiene fin este especial discográfico de La Forgotten Hysteria 2015, el año. El disco en cuestión, aquel Stubb, Udrum y el tema Overlove.

No perdonamos ni un segundo en este especial discográfico de la Forgotten Hysteria, año 2020, el tema Memento Mori, y se titulaba el disco igual que la banda, la Forgotten, que no pare, tralla metralla.

Seguimos y nos vamos a despedir, Bonanit Histéricos, con el último disco de La Facot en estudio por ahora, ese Into an Oblivion, que es el primer tema que escuchamos, Paradise, Chris y Sepid. Lo dicho, Bonanit y audiencia.

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